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0: riquísimo. Ahí teníamos a Marta Candela, tremendo exitazo desde República Dominicana, con todo lo mejor del merengue. Sí, señor. Marta Candela, sí se llama esta tremenda artista, y suena así en Fiesta FM. Muy buenos días a todos los oyentes de Fiesta FM. 10 de la mañana, 7 minutos.
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0: Y por supuesto, despertamos con mucha alegría, pero de la buena. Lo que ven tus ojitos, eso es lo que tienes en tu corazón. Hoy el día luce espléndido, fantástico, hermoso, sensacional. Hoy el día está fenomenal, está genialísimo. Muy buenos días para todos los oyentes, para todos los que se acaban de despertar, para todos aquellos que se están limpiando las lagañas en la casa, los que apenas están cepillando los dientes o poniendo desodorante. Sí, señor, muy buenos días para todos ustedes, los que están en el trabajo, en el curro, los que están ahí despertando, haciendo deporte, donde los pille la señal de Fiesta FM. Muy buenos días, que Dios los bendiga. Gracias a Papá Dios por darnos de nuevo la oportunidad de estar aquí, de estar con todos ustedes, de estar aquí en los micrófonos de Fiesta FM, poder llevar varios mensajes, un mensaje musical, mensajes especiales, mensajes espectaculares. Mensajes y reflexiones como las que tendremos más tarde con nuestra más queridísima pastora Nancy desde Alemania. Guten Tag. También noticias, avances, informes por parte de nuestra más queridísima abogada, mi Lady Samuel Leiva. También todos los detalles sobre las leyes o cambios de la ley de extranjería. Así que estén pendientes de esas actualizaciones que les estaremos dando información más adelante aquí en Fiesta FM, que les acompañará hasta las 12 de la mañana, hasta las 12 del mediodía. Diego Vallejo, pertenezco a la Asociación de la Sabrosura y el Entretenimiento, porque soy donante de pura fiesta. Hoy me siento sexy, pasional, hoy me siento en modo cariñoso, hoy me siento coqueto, me siento fenomenal, me siento guapísimo. Así que la vamos a pasar súper bien, la vamos a pasar chachipirule, la vamos a pasar rico y sabroso. Y también tú puedes participar marcando 965-1323-85, 965-1323-85. O también, si estás robando wifi, pues nos escribes al WhatsApp de la radio al 634-147-574. 634-147-574. Ahí, si está conectado con país de trabajo, le está regalando datos, pues aproveche. También nos encuentras en todas las plataformas digitales, en Instagram, Facebook, X, en todas, menos en la paginita azul. Ahí no estamos, ahí no sonamos. No, señor. Más adelante también les estaremos dando el informe completísimo de la temperatura que nos acompañará este fin de semana en toda España o en la provincia de Alicante. De Alicante con amor para el mundo entero. Feichan Woko de Haisi para todos nuestros amigos allá en China. En Israel, Shabbat Shalom, Boker Tov Lekulam. Guten Tag en Alemania, pastora. Muy buenos días. Así que comenzamos con mucha alegría, con mucha melodía en el Poblet. Ahí está Don Luis también en full sintonía. Don Manolo, Don Lolo, ahí también sintonizando Fiesta FM. Así que comenzamos con buena melodía, con buenas canciones, excelente letra. Así que para que se ponga a bailar, para que se ponga a gozar, para que le suba volumen a ese radio viejo. Y diga, papito Dios, gracias por este nuevo día, gracias por darme la oportunidad de estar aquí y ver tus maravillas. Esto es Fiesta FM y yo soy Diego Vallejo. Música lo que queremos.

0: Riquísimos los hermanos Lebrón, con mucha fe, mucha fe. Sí, señores. Esto es Fiesta FM.
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0: Sí, señor, lo dice Daddy Yankee, lo decimos aquí en Fiesta FM, lo veo. Así se llama ese tremendo tema, tremenda canción. 6:34.
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0: Pues sí, ese es el WhatsApp de la radio. 634-147-574. 634-147-574. Escríbenos, deja tu mensaje, felicita. Y le hacemos llegar el mensaje al instante. De fondo tenemos a Giordano, ese clásico de la música. Y eso que se llama Madera Fina. Suena mejor aquí en Fiesta FM.

0: Riquísimo, hoy teníamos a Giordano desde Venezuela. Y para Venezuela también se va este tremendo saludo, don Raúl, un fuerte abrazo.
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0: 10 de la mañana, 23 minuticos, 10 de la mañana, 23 minuticos. Seguimos aquí con más música, con más melodía, porque música es lo que tenemos, alegría es lo que traemos. Y como les decía anteriormente, también les tenemos la previsión del tiempo para este fin de semana en Alicante y toda la comunidad. Así que no se preocupe, hace calor, mucho calor. Las temperaturas oscilarán entre 32 grados y 24 grados. Así durante el día, mañana, pasó mañana y toda la semana. Si se va para el norte, también va a hacer calor. Si se va para el lado, para el otro, también va a hacer calor. Preocúpese por salir oliendo rico, por ponerse desodorante, por el depilado integral para este fin de semana, y ya está la temperatura de lo demás. Ya sabemos, estamos en verano, así que a disfrutar del verano y a salir oliendo riquísimo. Eso es lo que cuenta y eso es lo que importa. Eso que en Murcia hace calor, sí, claro que sí, estamos en verano. Que en Elche también hace calor en todas partes. Fin de semana para oler sabroso. Les recordamos que más adelante también tendremos aquí, en los micrófonos de Fiesta FM, tendremos la reflexión del día con nuestra más queridísima pastora Nancy. Así que ojo con esa reflexión para este fin de semana, lindísima, tremendo. 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Bueno, sigamos con más música, porque música es lo que hay, es música lo que tenemos. Y esto dice así.
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0: Riquísimo, hoy teníamos esa excelente canción. Gracias por lo sencillo. Sí, señor. Y suena mejor aquí en Fiesta FM. 10 de la mañana, 39 minuticos. Recuerda que estás con Diego Vallejo. Aquí estamos hasta las 12 del mediodía.
1: Está.

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0: Bueno, aquí continuamos con más cositas ricas que tenemos pensado para todos ustedes, para todos los oyentes de Fiesta FM. Y por supuesto, como cada 8 días, aquí tenemos la conexión más esperada, la conexión más especial con nuestra más queridísima pastora Nancy. Pastora, muy buenos días, ¿cómo está?
1: Buenos días, Dieguito, bien, gracias a Dios. Buenos días a todos los oyentes de Fiesta FM Levante.
0: ¿Cómo están las cositas por allí, por Alemania? ¿Qué tal la temperatura?
1: Por acá la temperatura está sabrosa, Dieguito. Estamos a 23 graditos.
0: Está rico.
1: Y con solecito.
0: Sí, está muy rico. Bueno, por lo menos se soporta, está tranquilito. Por aquí sí está calentando, pero calentando.
1: Ay, sí, Dieguito, no todo lo podemos tener, pero verdaderamente que esta temperatura agrada mucho.
0: Bueno, pastora, pues por aquí la esperamos con los brazos abiertos. Cuando quiera sentir un poquito más de calor, pues por aquí la esperamos con mucho gusto. Mientras tanto, pastora, ¿qué nos trae para este fin de semana? ¿Qué linda reflexión nos va a dejar el día de hoy?
1: Sí, Dieguito, hoy vengo con una pregunta para todos los oyentes que me están escuchando. Hoy quiero preguntarles, ¿alguna vez han sentido que ya es demasiado tarde para volver a empezar? Tal vez miras tu vida y solo ves errores, oportunidades perdidas, sueños que no se cumplieron, o tal vez hay heridas que aún duelen. Pero la palabra de Dios dice en Isaías 43:19, he aquí que yo hago cosa nueva. Qué hermosa promesa, amado oyente. Dios no dice, voy a reparar un poco tu pasado. Él dice, haré algo nuevo. Quizás tú ya te diste por vencido. Tal vez piensas, ya estoy muy mayor, ya fracasé demasiadas veces, ya no tengo fuerzas. Pero Dios no trabaja con los límites del ser humano. Él ve posibilidades, donde nosotros vemos finales. Recuerda, Moisés tenía 80 años cuando Dios lo llamó. Pedro había negado a Jesús y aún así fue levantado para predicar. Pablo perseguía a los cristianos y Dios lo convirtió en uno de los hombres más usados para anunciar el Evangelio. ¿Ves, amado oyente? Dios no define tu futuro por tu pasado, lo define por tu propósito. Amado oyente, mientras tengas vida, Dios todavía puede hacer algo nuevo. Todavía puede darte otra oportunidad. No permitas que una mala temporada te haga creer que toda tu vida será igual. Recuerda, las estaciones cambian. Hoy, amado oyente, te invito a que levantes tu mirada. No pongas tus ojos en lo que perdiste. Ponlos en aquel que nunca te ha soltado de su mano. Quizás hoy ese sea el comienzo de una nueva historia. Porque cuando Dios escribe, hay esperanza. Si este mensaje ha tocado tu corazón, amado oyente, repite esta oración conmigo. Padre Celestial, hoy pongo mi vida en tus manos. Perdona mis pecados. Renueva mi corazón. Creo que Jesús murió y resucitó para darme una vida nueva. Ayúdame a dejar atrás el pasado y a caminar confiando en tu promesa. Hoy decido seguirte y pongo mi esperanza en ti, Jesús. Amén. Amado oyente, si necesitas una oración, si necesitas un milagro, te estamos esperando en el Ministerio Internacional Dios es Amor, en la calle Boluya 14, local 4, en Alicante. Todos los domingos a las 10 de la mañana. Ahí estarán para atenderlo los pastores David y Jenny Agudelo. También puedes llamar al WhatsApp 681-311-156, repito, 681-311-156. Recuerda que estamos también en Valencia, Denia, Calpe, Callosa, Benidorm y Alicante. Dieguito, cuéntame qué vas a hacer mañana.
0: Pues pastora, mañana día de familia, con la familia para donde ya sabemos.
1: Tú lo has dicho, Dieguito, día de familia. Mañana hay una invitación muy especial a las 10 de la mañana en nuestro Ministerio Internacional Dios es Amor. Dieguito, tendremos un servicio especial, un encuentro sobrenatural con Dios para aquellas personas que necesitan un milagro. Ahí estaremos, como invitado especial tendremos al pastor Diego Valencia. Dieguito, es un nombre que Dios está usando fuertemente para cambiar vidas y familias. Así que te espero mañana, Dieguito, con tu familia.
0: Ahí estaremos, pastora. Por supuesto que ahí estaremos en primera fila. Y ahí queda también la invitación para todos los oyentes, para todos los que necesitan, y todos necesitamos un momento de reflexión, un mensaje, una palabra de aliento, una enseñanza más. Así que esa es la invitación para mañana domingo.
1: Así es, Dieguito. Y bueno, amados oyentes, que el Señor los bendiga, los guarde y los llene de su paz, porque Dios es amor.
0: Muchas gracias, pastora. Hasta el próximo fin de semana.

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0: Riquísimo, y teníamos a Joe Arroyo desde Barranquilla, Colombia. ¡Sí, señor!
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0: Vallejo. 11 de la mañana, 19 minuticos. Tremendo saludo para nuestro amigo Luis, allí en el Paulet, ahí en el pueblo acantilado. Ahí está en full sintonía, escuchando Fiesta FM. Saludos a su adorada madre, doña Ana Rosa, que sigue disfrutando de esas vacaciones, disfrutando de los besos y esa comidita que le prepara el hijo. Así que un fuerte saludo para doña Ana Rosa y don Luis y del Poblet. Y también nos escucha allí nuestro amigo Cristóbal. Así que un fuerte abrazo, Cristóbal, que trabaje mucho, que siga disfrutando del veranito, de ese sol radiante y esas excelentes vistas que hay allí. Usted también nos puede hacer llegar el mensaje marcando el 634-147-574, 634-147-574, o simplemente nos llamas al 965-1323-85, 965-1323-85, y así musicalmente la seguimos pasando rico y sabroso. Fin de semana con Fiesta FM. Y recuerde que si este fin de semana se encuentra con la familia, porque ahora empiezan los encuentros familiares, los reencuentros con los amigos, empiezan las vacaciones. Y si van a estar abrazándolo a uno, por favor, en estas fechas, póngase en desodorantico para que huelan rico. Recuerden, suben las temperaturas, suben los aromas, los olores. Pero el desodorante conserva su precio, así que no se lo olvide. Y hablando de todo un poquito, también las bachaticas, cuando bailen bachaticas. ¡Oye! ¡Claro que sí! Desde Fiesta FM les recomendamos, mira, para eso suena música rica aquí en Fiesta FM, para que la escuche en su casa, para que la escuche donde esté, practique, la ensaye, lo baile, saque los pasos prohibidos y cuando llegue a la pista, se luzca. Pero si no sabe bailar,

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0: Riquísimo, hoy te llamamos a Cali Flow Latino. Salsa lo que te hay, salsa lo que tenemos, salsa para que practique, para que ensaye, para que saque los pasos prohibidos, para que cuando vaya a bailar, sepa lo hacer.
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0: Y por supuesto, música para todo el mundo, Latinoamérica entera, una sola bandera, y suena mejor aquí en Fiesta FM. ¡Ay, es rico!

0: Riquísimo, hoy teníamos a Thalía, la mexicanísima Thalía. Ay, ¿quién nos suspiró?
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0: Y que la salsa suene más duro que tus problemas. Sí, señor, esto es salsa.

Regresen, hoy teníamos a Carlos Rosé, esa versión de bachata de Infiel, como dicen por ahí. Y como dicen por ahí, un hombre sin cuernos es un animal indefenso. Sí, señor, 11 de la mañana, 52 minuticos, ya queda poco para finalizar estas dos horitas con mucha sabrosura, con mucha variedad musical, con muchos saluditos. Así que gracias a todos ustedes por estar ahí. Gracias, gracias y mil gracias. Pero antes de que acabe todo esto, pues sigamos con más música, porque musiquita es lo que tenemos, musiquita con letra. Música de la buena. Ojo con este tema que se llama ¿Dónde estás? Lo hace Pirulú y Vico C. Vico C también, conocido como Vico C. Así que presten atención porque es demasiada letra, demasiada melodía, demasiada salsa.

0: Riquísimo, porque... ya se llega la hora de despedirnos. Gracias a todos ustedes por acompañarnos estas dos horitas. Ahora viene Losito con todo su reguero musical. Y sigan en sintonía de Fiesta FM. Chao, chao, los quiero hasta viejitos. Que Dios los bendiga.
1: Gracias,
0: pues. Y recuerde que el que come Biblia no come cuento. Chao, chao.
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6: Como dice la promo, muchas gracias. 12 de la mañana, 10 minutos. 12:10. 12:10 en España. 5 de la mañana, 10 minutos en Colombia. Un placer. Buenos días. Buenos días. Cantando el gallo. Todavía no canta, pero ya cantó hace rato. Nosotros encantados de venirlos a saludar. Aunque seguimos agripaditos, pero nosotros felices de la moña de estar aquí con ustedes. Buenos días. Buenos días para todos. Buenos días para la gente que disfruta Fiesta FM. Despidiendo ahí a Dieguito DJ. Hombre, el Diego. El Diego de la radio. Sí, señor. Muchas gracias a todos ustedes. Gracias, bendito Dios. Fin de semana. Alegría. La playa nos espera mes de agosto ya empezando. Empezando mes de agosto. Persignación especial. Oiga, hay que persignarse en agosto porque en agosto pasan muchas cosas. En agosto cumple años el Osito. En agosto cumple en agosto cumpleaños la niña, la sobrina, la cuñada. En agosto cumpleaños la ex. En agosto cumpleaños. Bueno, todo el mundo cumpleaños en agosto. 12:11 de la mañana, 12:11. Sorpresa, buenos días. ¿Cómo están ustedes? Sintonía total a través del 88.4, 95.2 FM. Se vende una mesa de DJ. Quien la quiera comprar, ya sabe, me llama por interno. Baratica, para los manes que quieran empezar ahí a probar suerte de DJ. Nosotros, como ya estamos derecho directo a la jubilación, ya queremos ir vendiendo los equipos porque ya no nos hacen falta. Así que nada, mentira, hombre. Hoy tenemos tremenda viejoteca, 12 de la mañana, 12 minutos, 12:12. En Almansa. Almansa nos espera para la gran fiesta latina de esta noche, 1 de agosto. Así que estaremos por allá cantando, disfrutando y paseando. Disfrutando de esa gran ciudad como lo es Almansa. Así que un abracito fuerte para toda la gente, los colombianos que han ido a residir en Almansa. Increíble, oiga. Oiga, una colonia de colombianos, una mano de colombianos que han llegado a Almansa. Es increíble. A los pelados, esta noche vamos a bailar porque esta noche, bienvenido, bienvenida, buenas noches. Que es tardes, bienvenidos, buena tarde.
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2: Ya lo dicho, dicho está, sí señor. El vivo al, el muerto al hoyo, el vivo al baile. Porque el fin de semana, como siempre, alegría total. Disfrutando a través del 88.4, 95.2 FM. La playa, último mes de playita. Ponerle pues cuidado. Así que ya saben, nosotros último mes de veranito, veranito ya, chaolín con pollo, empezamos el último mes. Agosto es el mes que cierra el verano, aunque mucha gente se va hasta el 15 de septiembre, pero ya el 15 de septiembre, uy, uy, qué frío, qué frío, qué frío, ¿cierto? Así que nada, aprovechen los últimos días de solecito porque todavía tenemos temperaturas muy altas para que vayan, pisen el mar, disfruten, pero no como ayer, no como en estos días que la justicia europea está poniendo el grito en el cielo por esa masiva entrada de inmigrantes marroquíes a Ceuta, donde aproximadamente 60.000 personas se tiraron al mar y cruzaron la frontera y pasaron a las playas de Ceuta, donde la gente se puso como se puso. Oh, es increíble, es indudable. Muchos decían, pero ¿qué queréis? ¿Qué vais a venir a hacer aquí? ¡Fuera de aquí! Claro. Bueno, eso ya a las autoridades les corresponde actuar y meter en cada casilla a cada una de las personas que han pasado y que han, bueno, y que han violado pues prácticamente la zona de frontera, ¿no? Así que la justicia está ahí en contra y también el pueblo se pone en contra de Pedro Sánchez porque dice que la ley de extranjería que Pedro Sánchez ha propuesto para este año sobre la regularización masiva, los países europeos como que no estaban de acuerdo. Pero es mejor, dice él, regularizar a gente que ya está aquí trabajando ya mucho tiempo y que puede aportar a la seguridad social que gente que no puede, ¿no? Y que trabaja en negro y que son pues víctimas de muchas penalidades y explotación laboral, en fin, muchas cosas. Pero si lo explotan a uno que no tiene papeles, imagínate pues. Imagínate, son pobres hombres, son pobres gente, son pobres muchachos que apenas llegan y que no tienen papeles. Si lo explotan, lo explotan a uno que tiene papeles. Plata no, pero papeles sí. Lo explotan, eso se ha visto. Bueno, de todas maneras, esperemos que todo vaya bien, esperemos que la justicia ponga carta en el asunto y que la gente en Ceuta pues vuelva a vivir su tranquilidad y vivir tranquilos, porque la gente en Ceuta dicen que no pueden vivir con esta situación. Más información ya saben a través de fiestafm.es. Ahí usted nos informa, usted se puede informar sobre las últimas horas, últimas noticias y todo. Si mañana llega a las 4 de la mañana, mijita, no se ponga celosa, porque la rumba de hoy va a estar buenísima. Así que muchachos, buenos días, buenos días, buenos días para aquellos que apenas se están incorporando a la señal de Fiesta FM. Les mando un solote grande, especial abrazo para todos los cumpleaños en este día. Primero de agosto. Qué bonito día, de verdad, ¿eh? Y sábado. Así que, oíme pues. Sintonía total contigo, 88.4.

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3: Dicho lo dicho, señores y señores, dicho lo dicho, caballero. 12:25, me voy a un corte rápidamente porque estamos a través del dial 88.4, 95.2 FM. Uy, la gripe, pregunta Javi, ¿cómo vale la gripe, parce? Uy, la gripe la tengo llevada, mío. La gripe la tengo llevada, parce. La gripe la tengo llevada, la tengo llevada así como cuando las viejas le empiezan a uno ahí a fastidiar la vida. Así tal cual, igualita la gripa. La tengo fastidiada, mijo, la tengo fastidiada. Un besito, mamazota. Mírala, ven, ¿sí ven? Está ahí para que le cuente, para que le diga. Uy, no es el man, sí que mejor dicho. Claro, porque el programita es así. El programita tiene que ser coqueto, el programa tiene que ser elegante, bonito, agradable. Sino que, sino cómo lo compra la gente, ¿no? Los negocios latinos, los que pagan este programa, Raíces Latinas, Centro de Estética, Estadero Los Arrayanes. Ya mismo vamos a hablar de un man que lo han denunciado por acá por acoso, mira. Y salieron en las redes sociales diciendo que el cantante que está acosando a una persona solamente porque no lo contratan son muy grave, pero muy grave. Ahí estamos contigo, 1228, hijo.
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0: Ahí estamos, 12:34 de la mañana, 12:34.
2: Toma.
0: Dicen que esta es la mejor versión de la burrita.
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0: Que la que tocaron los corraleros, esa no es. El Cuarteto Imperial improvisó muchos instrumentos. Machete. Y salió esta versión de la burrita, fíjate, ve.

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3: Ah, no mío, eso sí. 12:39 de la mañana, 12:39. Gracias ahí a García Noela. Gracias a García Sandrita. Gracias ahí a Elena. Gracias ahí también al bizcocho que dicen, uy, osito, cúrate esa gripe. Masita, muchas gracias. Lo quiero ver así bueno. Ah, no, pues yo también me quiero sentir bueno, ¿cierto? Dice la gente por acá, muchas gracias a todos ustedes. Hay una canción que de pronto dicen, ¿qué pasó ayer? ¿Qué me dieron de tomar? Bueno, a veces pasa, ¿no? Usted va para una rumba, se pega a los guarilaques, toda despechadita, toda alegre, toda contentosa. Lo mismo le pasa al varón. Varón llega a una fiesta, pega a los guarilaques, ta, con los parceros ahí, jajaja, jijiji, jajaja, jojojo. Y de pronto no sabe ya qué va a hacer o qué hizo o qué ha hecho. Ah, ¿sí o no? ¿Le ha pasado a usted? Bueno, a veces pasa. A veces pasa que usted llega a una fiesta, una rumba, conoce a alguien y no sabe qué pasó. Ese es el nuevo éxito, nada más y nada menos que de Jesse Uribe. Éxito especialmente musical aquí en los éxitos de Fiesta FM. Ya sabe que nosotros estrenamos música, pero de la buena.
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3: Anoche, ¿qué fue lo que bebimos, mi amor? Que no me acuerdo nada. Se me borró el cassette. Desperté en una cama que no era la mía.
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3: Desperté en una cama que no era la mía. ¿Y ahora qué hago? Ahí viene el sentimiento de culpa, papi. Óigalo, óigalo, pues. Jesse Uribe nos presenta 2026.
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1: Ay, se lo dije, 12:43, 12:43. ¿Qué pasó ayer, cierto? De pronto el éxito que nos presenta Jesse Uribe en este verano del 2026. Cosas hermosas que nos presenta. ¿Alguna vez a usted le ha pasado eso? Que se ha ido a una fiesta. Se ha ido a una fiesta y de pronto usted dijo, uy, ¿qué pasó? ¿Qué pasó ayer? ¿Dónde amaneció, viejito? ¿Dónde amaneció? No, papi, amanecí diferente, amanecí, no. Ay, ay, ay, 12:43 minutos, 12:43. Un abrazo fuerte ahí para la gente que está disfrutando la fiesta. Fiesta FM, dice Rosa Osito Cures, es la gripa. Se lo escucha diferente. Ah, no, mija, claro. Dice por acá a través del 634-1475-74. Un abrazo fuerte, viejoso. Desde Chile, saludos especiales a la gente que está en Chile. Un abrazo fuerte a la gente también que despierta esta hora cantando el gallo en Colombia. Ya cuarto, 15 minutos y las 6 de la mañana. Está despertando, pero mucha gente ya está despierto a esta hora, ¿cierto? Porque quieren escuchar el programa de Osito. Madruga tras noche, lo que haga falta, oiga, eso es bueno.
2: La gente que le gusta bailar bien.
1: La gente que le gusta bailar bien ya sabe, despierta a esta hora, porque en todo Colombia y en todo Sudamérica y en todo el mundo.
2: ¡Qué sabroso!
1: A través de la señal internacional de Fiesta FM, disfrutando la mejor melodía cuando suene el Osito. Hay buenas canciones, buena melodía. Y ante todo hay espectáculo, hay show. Hay cosas lindas, hay hermosas, porque oiga, Chayán Emilio. Le mandamos un abrazo fuerte ahí a Chayán Emilio.
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2: Me dice la paisa, me dice Osito, me voy para Medellín. Estoy de feria. Y me voy para Medellín, así que un abracito fuerte para toda la gente de Medallo, a la gente que está disfrutando la melodía a través del dial 88.4 95.2 FM. Una sonrisa especial.
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2: Hoy es un día de esos, como quien dice, fin de semana bonito, ¿cierto? Para bailar, porque hoy hay un tremendo espectáculo de orquestas en toda la avenida. Así que la gente que baja a Medellín, la gente que viene de las comarcas cercanas a Medallo, la gente que viene muy cerca por ahí, la gente que viene en la chiva. Hoy es un día de esos agradables para pasarlo rico allá en tomándose la foto en la Plaza Botero. Para tomarse la foto ahí la 14, para ir también a Calima, para ir también ahí a ver a Guatapé. Yo me voy para Medallo.
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2: Feliz día Medellín, oiga. Tremenda rumba porque la jarana empezó ayer, 31 de julio. Hasta el próximo día de mi cumpleaños, el próximo domingo 9, la fiesta sigue y continuará durante toda esta semana. Listo Medellín, listo.

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2: Estamos haciéndole un pequeño homenaje ahí a todos los paisitas, a toda la gente paisa, sí señor. Abracito fuerte hasta la ciudad de Pereira, también para saludar al parche pereirano, muchachos. Un abrazo fuerte para Julia. Saluditos especiales ahí para todo el parche. Parche colombiano desde la ciudad de Pereira. 6 de la mañana en Colombia, 6 de la mañana, canta el gallo. Despiertan obligatoriamente a mirar este programa porque este programa se lo tienen que ver sí o sí. Porque este programa está lleno de mujeres lindas, hermosas. Este programa está visionado por mujeres que les gusta el chisme. Les gusta el chisme. No. Les encanta la buena melodía, les gusta la buena... les gusta la buena vibra. Porque hay muchas, muchas niñas ahí que están encantadísimas de ver este TikTok. Ellas entran al TikTok simplemente para ver a los... Eso me encanta, eso me gusta. Eso me gusta. A toda la gente que disfruta el TikTok de este osito, llegamos ya a las 1200 personas a través del TikTok. Muchas gracias. Y hacemos un homenaje, pues, un homenaje bacano, un homenaje chévere, sincero. Para toda la gente de Medellín que está disfrutando ya su feria. Excelente momento para este fin de semana, porque este fin de semana pasarán cosas muy lindas en Medallo. Así que les mandamos un abrazote grande. ¡Viva Medallo! Un corte, volvemos enseguida. No se vayan, que eso está mejor dicho.
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2: La gente que nos saluda, muchas gracias. Una de la tarde, 7 minutos, son las 7 minutos. A través de Fiesta FM. Oiga, no tenemos casi la voz que nos encantaría tener, pero estamos haciendo un esfuerzo grandísimo a través de estar con ustedes para saludar a nuestra gente de Bucaramanga, ¿no? A la gente de Bucaramanga que está ahí, un abrazo fuerte también a los caballeros de la cantina que están también en Medallo. Abracito fuerte para todo el combo ahí, a la gente que está en Estados Unidos, en Londres, en todo sitio donde están escuchando Fiesta FM, porque nosotros estamos contentos, óigalo. Hoy es sábado y el cuerpo lo sabe, ¿cierto que sí? Sábado y el cuerpo lo sabe, pelado.
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Oígalo. Tengo una reja amarrada para esta noche, ¡júpale! Y tú, día, tú te la atreves de Fiesta FM. 20 semanas, ya sabes, la alegría total es para disfrutar. La gente de Cerdeña, Italia, la gente de Cali que vive por esa zona. Muchas gracias a todos y tú, día, tú estás con nosotros como siempre, disfrutando la rumba que le ponemos en este fin de... Playa, sol, solecita, cervecita, mujercita y de todo, papito. Simplemente lo que tienen que hacer es coger la escobita y bailar, hombre.

0: Esa es una de las canciones de expediciones a través de Fiesta FM 88.4 95.2 FM.
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0: Gracias a la gente que está en la playita. Gracias a los amigos que nos llevan en sus coches. Gracias a todos los que están reportando la sintonía y diciéndome. Está bacano el programa, viejocito. Está muy chévere. Ahora nos vamos hasta Cartago Valle para recordar un colega, a recordar un parcero, a recordar quizás una de las mejores voces que tuvo el canto de la música salsita romántica como esta, ¿cierto? ¿Quién no se acuerda bailando ahí en el patio? ¿Quién no se recuerda bailando bajo una lluvia tenaz en el polideportivo? Batiendo agua y barro y de todo como locos ahí.
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0: Mientras la orquesta cantaba y tocaba y tocábamos bailando esta canción. Yo me acuerdo mucho, oiga.
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0: Yo era pelado todavía en ese entonces, ¿cierto?
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0: Y bailaba yo este temita, bajo la lluvia.
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0: Uy, qué tema en Cartago Valle.

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Dice la niña que hay amores que matan, hay amores que no. Hay amores que sí, que se sienten, hay amores que... Amores. Vea, la cita de Gali Galeano. Con mucho gusto le vamos a poner la cita de Gali Galeano, ¿cierto? Pero también hay canciones que, por ejemplo, de Gali Galeano hay muchas, hay muchas. Hay muchas canciones que hay de Gali Galeano, indudablemente. Y como dice Diomedes Díaz, ¿no? Diomedes Díaz también tiene canciones muy lindas, canciones hermosas. Hay canciones como esas que dice, me has hecho saber que no quieres ya nada conmigo. Así me hizo Dios. Y que me vas a dejar. No, sí, que vea la historia de Fabián Corrales contando ese tema. Dice que un día Diomedes estaba así como siempre era Diomedes, ¿cierto? Entonces llegó al estudio ahí Fabián y le dijo, vení, con voces que quiero hablar. Yo quiero que de todas las canciones que me has hecho, usted ya sabe, ya me conoce. Usted me conoce más que nadie. Usted ya sabe cómo soy yo. Diomedes Díaz ya sabe cómo era, ¿no? Mujeriego, tomador, enamorado al decir hasta el 100. Pero no había vieja que se le resista, ¿no? No había una vieja que se le resista al Diomedes. Es que mi tío era tremendo, ¿no? Diomedes era un hombre que, pues prácticamente no tenía... Era brusquito de rostro y de todo. Pero, mijo, con la voz que tenía, ese man mataba. Entonces las viejas, todas las viejas eran, ay, ¿cómo así que Diomedes? Diomedes lo invitó para salir. Ay, sí. Ay, y las amigas chismosas, como siempre, ¿no? Ah, ¿cómo así que lo invitó Dios? Sí, Diomedes me invitó a salir. No, llévame. Pero bueno, y entonces las cosas así, ¿cierto? Entonces Diomedes le dijo a Fabián, le dijo, vení. Vos me vas a hacer una canción, pero una canción que yo prácticamente, pues... No te voy a decir nada, simplemente quiero ya... En ese tiempo estaba casada con la mamá de los muchachos, de los primeros, ¿no? Y le digo, no, es que esa mujer ya me tiene fastidiado, me tiene muy cansado, que no sé qué, no sé cuántas. Que me botas de la casa, que me tiran los chiros por la ventana y no. Historia de la vida, fíjate, ve. Fabián Corrales, 24 horas. Le escribió una canción, llegó al estudio y le dijo, Diomedes, te tengo la letra. ¿Cuál es la letra? Pues este tremendo palo que hizo Fabián Corrales para Diomedes Díaz. Escúchalo pues.

0: Esa es una tremenda letra de Diomedes, oiga.
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0: Tremenda letra de Diomedes. Cansado y que la mujer le esté chimbeando a cada rato, ¿cierto? Diciéndole, osito, osito, digo, Diomedes. Es que la letra de Diomedes tiene mucha cosa bonita. La letra de Diomedes tiene mucha cosa bonita, tiene muchas cosas bonitas. Una 40 de la tarde, oiga, una 40.
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2: Eso sí, estamos en la mera verdad, diciéndoles que en tu barrio, en tu casa, en tu coche, ¿dónde estás? Ahí, pegadito a la emisora, gracias a toda la gente que nos manda foticos de estar escuchando en su radio, en su estéreo del coche, en su carrito, van ahí muy felices de la moña dándole volumen porque la música suena, la música está contentoso y sábado, ¿no? La música está como vea, como para acompañarlos. Como para acompañarlos bien rico, bien chévere. Como para decir, uy, vea, estoy de cumpleaños hoy. Estoy de cumpleaños y quiero bailar ese temita con vos, vení. Ah, una 46. Ya casi. Ya casi le decimos gracias.
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0: veces no se sabe si estar soltero o estar casado. Casado es una vaina y soltero es otra. Pero los solteros que ya estuvieron ahora, o sea, los que están ahora solteros y que estuvieron casados anteriormente, uy, fíjate lo que les va a tocar. Así que nada, muchachos, llegando a la recta final de la programación, muchas gracias, invitándolos para que se unan a la señal de Fiesta FM. Nos vamos, ya saben, ¿no? Esta tarde camino a dirección Almansa, porque la viejoteca Losito viaja hasta Almansa, a la discoteca Scania Discoteca, allá a poner la rumba, el sabor a toda esa colonia colombiana, que vamos a disfrutar primero el cumpleaños de Johnny, segundo el cumpleaños de Claudia, tercero vamos a celebrar final de las fiestas de independencia colombiana, y tercero vamos a iniciar las fiestas de Medellín, la fiesta de las flores, y de paso ya, vea, de una a Pereira nos vamos a la fiesta de la cosecha. O sea que, mejor dicho, 5 en 1, para que disfruten, para que gocen, lleven sombrero, lleven pancartas, lleven el poncho y lleven rasca también, porque vamos a pasarla sabroso. Ya sabes, estaremos allá emitiendo en directo. Así que esta noche nos vemos allá en Almansa Discoteca. Aunque estemos como estemos, un poquito malucos, pero nosotros feliz de la moña. Feliz de la moña, feliz de la moña, feliz de la moña, feliz de la moña, feliz de la moña, porque nosotros somos felices así. Chao, feliz tarde. Dios me lo bendiga. Mañana a las 10 de la mañana. Ya sabes, 10 de la mañana, mañana. Mañana a las 10 de la mañana. Empezamos la musiquita popular aquí a través de Fiesta FM a las 10 de la mañana. Si es que llegamos a las 10. ¡Ojo, pues! Si es que llegamos a las 10, ya sabes, nos piden cancioncitas, nos mandan saluditos. Y a todos ustedes, los cumpleaños en el día de hoy, feliz tarde, Dios me lo bendiga. El Osito les dice, hasta la vista, baby. ¡Chao, feliz tarde!
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0: Un aplauso muy, pero muy fuerte para Euge Quevedo.
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